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oyentes. Buenos días, hermanos del campo y la ciudad. Agradeciendo al propietario de radio, al profesor Juan Diestro Suárez, un hombre humanitario, un hombre bondadoso, un hombre que tiene ese don de persona que me acoge en su prestigiosa emisora para yo estar llegando a sus diferentes hogares, más que todo en el campo, en la chacra donde están sintonizando este prestigioso programa denominado Amanecer Campesino, donde yo llego a mis hermanos de las combinativas para que ellos me puedan escuchar y disfrutar del programa tan educativo que es, que eduque, hermanos, a la gente, a la ciudad, a la humanidad que vive en el campo, tanto en la ciudad. Hoy día voy a leer los 10 mandamientos sagrados que el Señor ha hecho, hermanos. Yo digo, por una parte, los universitarios, los profesionales, los catedráticos dicen que el mundo es por evolución, que Baúl ha evolucionado, ¿no? Pero viéndolo bien, dándose cuenta bien, yo creo que ellos, por mucho estudio que tienen, por mucho cátedra que tienen, son profesionales grandes, ya hasta la existencia de Dios niegan. La existencia de Dios lo niegan ellos, ¿por qué? Porque dicen que el mundo, la gente se ha formado por primera vez de un hongo, de un microbio. ¿Será cierto? No, todo ese microbio, ese hongo será por creación. Y Dios ha creado el universo, el mundo, hermanos, para vivir amplio, ajeno, lindo para vivir. Y para darle gracias a Él los momentos que pasamos, las horas que estamos viviendo en esta tierra, hermanos. El que anda con Dios, el que está con Dios, su espíritu, su alma irá a dar cuenta arriba. Pero el que no anda con Dios, el que no hace la honradez, el que habla solamente boca para afuera, yo soy hermano, yo predico, yo hablo de la palabra de Dios, y hace cutra, engaña a su prójimo, no tiene alma ni espíritu, hermano. Esa es mentira. No todos los que estamos en la tierra, los seres humanos que pensamos, meditamos, caminamos, va a vivir a la gloria. Es mentira, hermano, mentira es eso. Solamente los que creemos en Dios con fe, los que creemos en Dios con honestidad, con transparencia, con honradez, ellos sí, nosotros sí, o ellos sí, van a poder llegar al reino de los cielos, a la gloria, como dicen. No para todos es la gloria, porque de mil habrá la mitad o uno que habla la verdad. De 10,000, 20,000 habrá 3 o 2. Es cierto, hermanos, ¿por qué? Todos hacemos, hasta yo hago corrupción, hermanos. ¿Ah? Cuando ando por la calle veo una bonita mujer y en mi cuerpo, ¿cómo le mira? Y yo en mi pensamiento digo, no, es un pecado. Pero es un pecado, ya pues al mirarle ya, el garrafal, ¿no? Claro, mira, le puede mirar, pero no hacer

Entonces, no hay que pecar, hermanos. Y hay sinvergüenzas que pecan encima, que pecan así, encima roban. Se tiran la plata del pueblo. Hacen pendejada y media. Eso no. Si hay un Dios, si hay un creador, si creen que hay un Dios, un creador, no deberían hacer eso. Pero esta gente vive su mundo, vive su universo, vive. ¿Cómo vive? Vive en sus lujurias, buenas casas de lujo, buenas casas de lujo, buenas comidas, porque trabajan con Roberto Carlos, pues. Trabajan con Roberto Carlos ellos, ¿ya? Y como ellos tienen lujuria, viven haciendo el latrocinio, cuando tú pasas, ustedes ni te contestan ni te miran. Dirán en su mente, anda, misio, arranca, misio, dirán en su mente. Pero en realidad no es así, hermano, las cosas no es así. Dios está viendo, Dios protege al más humilde, Dios protege al más pobre, hermano. Y así Dios nos derrama su bendición donde vaya, donde estemos. Hermanos de la provincia, hermanos de los caseríos, yo estoy llegando a sus hogares, a sus casas, y ustedes, con la disculpa del caso, primero pidiendo mil disculpas, sin algo me equivoco. El error es humano, el tener un error es humano, pero que no sea garrafal, hermanos. Por eso, al llegar a sus hogares, le estoy pidiendo mil disculpas a ustedes, que me disculpen, si por ahí en alguito al hablar fallo, hermanos. ¿Quién no falla? Todos fallamos, hermanos. Hasta el más sabio, hasta el más inteligente falla, hermanos. Entonces, hermanos de la provincia, hermanos de los caseríos, estoy llegando a sus hogares gracias a las firmas comerciales que hacen lo posible para yo llegar a sus casitas, a sus hogares, donde están ustedes hoy día ya preparando las mamitas, ya sirviendo un suculento desayuno a su pareja, a su esposo. ¿Quién va a ir a trabajar a la chacra? ¿Quién va a agarrar un machete o si no va a ir a traer? Hoy día domingo, muchos hoy dicen que domingo es el día, Dios ha descansado el séptimo día. El séptimo día es el día sábado, el día de descanso, día de alabanza. Pero también pidiéndole perdón al Señor, día sábado puede trabajar siquiera un poquito. No con esa avaricia, no con esa ambicia de querer tener, no. Sino pidiéndole perdón, papito lindo, me estoy atrasando esto, voy a hacer esto siquiera un rato. Y ahí traes tu leña, traes tu yuca, tus plátanos a tu casa y descansas ya. Porque el Señor, o si no, lees la Biblia, tienes tu Biblia, lees la Biblia. Con tu Señor los ahí leen, comparten democráticamente, ¿no? Enseñan a sus hijos toda la verdad. Porque ellos necesitan saber la verdad, que un padre le explique la verdad, hermanos. Que un padre le explique la verdad. Pero para todo, para pasar los 10 mandamientos, voy a pasar mis auspiciadores, hermanos, con la disculpa del caso. Porque de ahí saco para pagar a mi radio. De ahí saco para pagar la emisora, al propietario, porque acá también se gasta fluido eléctrico. Se gasta un montón de cosas. Como se gasta un montón de cosas, tengo que sacar de ahí para pagar el fluido eléctrico. Por eso les pido mil disculpas, hermanos. 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

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Hermanas y hermanas, estamos llegando, gracias a estas firmas comerciales, donde yo recurro a ellos para sacar, para pagar mi radio, para llegarme algo a la panza, hermanos, de ser la verdad. Yo no soy como los demás comunicadores sociales. Yo no soy como los demás comunicadores sociales que le gusta vivir de la vida fácil. No, papá, no, mamá. Dios dice, trabaja, hijo. Cuando trabajas, te de comer. Pero honradamente, hijo, honradamente. Si tienes chakras, siembra tus chakras, tu yuca, tu plátano, lo que sea, siembra. Planta tus plátanos, ¿no? Lo que siembra es de la semilla y lo que se planta es de las plantas, hermanos. Para que no se equivoquen, mis hermanos agricultores. Siempre enseñando algo de educación. Hermanos, dice el dicho, con el mazo dando y a Dios rogando. Orando al Señor, pidiendo bendición al Señor. Ese que dice con el mazo dando y a Dios rogando, hermanos. Muchos se reirán, los que no tienen estudios dirán, ¿qué cosas más? Ah, dirán, ¿no? Más es una herramienta, hermanos. El machete, la lámpara, me estoy refiriendo a eso. Pero trabajando, cuando vas a ir en la mañana, cuando vas a ir a trabajar en tu chacrita, ya a tu chacra, voy a meter mi plátano, voy a dar una cueteada, ¿no? Para que no te pique las azules, para que no te puede picar un jergón, una loro machaco, ¿qué vas a hacer? Papá lindo, en tanto no voy a trabajar. Listo, se acabó. Y avanza tu trabajo, hermano. Avanza tu trabajo, por el disco, el más donde estoy rogando. Hermanos de la provincia, hermanos de los centros poblados de los caseríos, bueno, pues voy a leer para todos mis jovencitos de la chacra, para mis jovencitos de los centros poblados, voy a leer los 10 mandamientos. Los 10 mandamientos que están en la Biblia, hermanos. La Biblia es un libro que nos corrige, que nos educa, hermanos. Pero algunas personas leemos la Biblia. No lo practicamos, no lo llevamos bien, leemos por leer. Por lo bajo hacemos cutra, por lo bajo robamos, por lo bajo engañamos a la gente. Después, mañana más tarde.

Cuando llegamos a viejos, cuando Dios nos quita la vista o nos rompe una pierna, ¿cómo quedamos? Me pregunto yo, ¿cómo quedamos? No hay que engañar a la gente, hermanos, porque Dios nos está viendo. Si hay un Dios, hay un Creador, Él nos está viendo lo que hacemos, escondidas, lo que hacemos, digamos, cualquier cosa mala, Él siempre lo está viendo. Y ese juzgamiento va a ser, ¿qué cosa va a ser ese juzgamiento? Cuando nos sale un tumor en la lengua. Ahora, yo estoy hablando, puede estar hablando mal de mis vecinos, mal del fengano, del fulano, del sultano, puede hablar su mal, ¿no? Dios mañana más tarde me puede dar un cáncer en mi lengua. ¿Cómo voy a terminar yo? Ahora, esos hombres que hablan de Dios, hablan, dicen que yo soy hermano, que esto, que roban. Mañana más tarde que se rompen la pierna, se quedan ciegos. ¿Cómo van a terminar? ¿Cómo van a terminar, hermanos? Dios existe, el Creador existe, el universo. ¿Por qué? Porque veo que nuestro Dios ha hecho ese sol que nos sale calentando ahorita, esa luna que se ha ocultado haciéndonos frío para poder dormir, para que amortigua el sol, que ha dejado el sol su calor al pasar, la luna sale por atrás amortiguando, hermanos. Entonces, ¿quién ha hecho todo esto? Todo ha hecho esto nuestro Dios, Creador divino, nuestro Santo Padre, hermanos, ha hecho esto. Nuestro papito lindo, creador del bueno, del malo, del rico, del pobre, del negro, del blanco, del gringo, de todos, hermanos. Nuestro Creador. Nosotros también, yo también ya estoy envejeciendo, ya voy a morir. Nosotros vamos a morir. Nuestros padres, nuestros ancestros ya han muerto. Y así nosotros vamos a ir muriendo, acabándonos, hermanos. Vamos a ir acabándonos nosotros. ¿Por qué te digo? Porque todo es pasajero, hermanos. Nada es eterno. Nadie es eterno, nadie dura 2000, 3000, 4000 años, no. Nos vamos yendo, ya llegamos a una edad madura y nos vamos yendo, Yo también ya estoy ya agachándome. ¿Ya? Ya estoy, digamos, volviéndome un poco jorobado, ¿no? Pero gracias a Dios me concede la vida y la salud. No tocaré cosas ajenas. No agarraré de mis vecinos sus plata, su dinero. No miraré a la mujer de mi prójimo. No codiciaré la mujer de mi prójimo, porque el Señor, hay un Dios que nos va a juzgar. Bueno, pues hermanos, con las disculpas del caso, papito, mamita linda, de la chaca que me dan en sintonía de este programa, a mis amigos que me dan la mano, me tiran la mano en el malecón, agradecerles infinitamente, que Dios te dan bendiciones en su casa, de todos mis amigos quienes me tiran la mano en el malecón. Gringuito, tú no cobras en la municipal, ¿no? Me dice, no, papá, le digo, yo les trato con respeto, no, papá, le digo, vamos, te invito un desayuno. Aunque estoy lleno, para que no me desprecie, ya, gracias, papá, le digo. Y llegamos al restaurante, le pido, solamente una sopita, papito, le digo. No, gringo, te invito el segundo. No, papito, una sopita, nomás te agradezco bastante. Me invito una sopa, hermano. Imagínate, a esa gente buena, que Dios te da bendiciones. Oye, sí, ¿por qué voy a negar? ¿Por qué te dicen no me invitan? Sí me invitan, hermano. Me invitan. Hay uno, mi amigo de Guayabal, Puerto Azul, Río Arriba. Hermanos. Gringuito, ¿qué haces? Paseando, me dice. Vamos, te invito un desayuno, vamos a comer algo. Ay, no, papito, gracias. Vamos, te invito. Me lleve, hermanos. Agradecerle que Dios te dé bendiciones en su casa, en su hogar, y que no le pase nada, papá, mamá. Porque yo siempre estoy incentivando cosas buenas, no cosas malas, hermanos. Agradezco a toda esa linda gente buena, bondadosa, cariñosa, que tiene ajuita a mi persona. Bueno, pues, voy a pasar mis los 10 mandamientos. Los 10 mandamientos es que ha hecho el Señor para respetarnos, para respetar al prójimo, respetar al vecino, al amigo y todo. Y respetar a Dios y adorar a Dios siempre, hermanos. Bueno, el primer mandamiento, no tendrás dioses ajenos. ¿Qué cosa será eso? No ser un idolatra, no estar adorando a los ídolos, a los santitos, no. Hay un Dios creador directamente, hermanos. Pero él no está en persona, él no es persona, él no es... No es un ser humano, un hombre, no. Él es un simple espíritu, un simple aire, hermanos. Que está en todas partes. En todos sitios usted está viendo. Él no quiere que robamos. Él no quiere que violamos. Él no quiere que matamos. Él no quiere que violes a una niña. Él no quiere que violes a un varoncito. Él no quiere nada, hermanos. Él no quiere que pegues a tu familia, a tu señor, que le pegues un metro de golpe. No quiere él. Él está viendo todo. Entonces... Nuestro Dios, creador divino, ¿no? No tendrás dioses ajenos. Ya dice que no vas a adorar a los santos, a los ídolos. No te harás imágenes de semejanza de mí.
O sea, no te harás imagen. No, ¿cómo? ¿Por qué te vas a querer hacer igualito al Dios? Pues no vas a poder porque Dios es un espíritu, un aire. No te harás imagen ni semejanza a mí, dice el Señor. En el segundo mandamiento. No, el tercer mandamiento. No tomarás el nombre de Dios en vano. No tomarás el nombre de Dios en vano. No, el nombre de tu Señor Dios en vano. Entonces, o sea, no vas a estar jurando, diciendo, disculpe, voy a decir lo que decía. Yo también hablaba, por Dios. Es un pecado grave totalmente, es un pecado grave estar jurando el de Dios, el nombre de Dios en vano. No tomarás el nombre de Dios en vano o para mentir. Sí, Dios me ve, ya te estás engañando, estás mintiendo, hermano. ¿Cómo te va a castigar Dios? Mañana más tarde te vuelves ciego, hermano. Vas a estar sentado en una esquina pidiendo limosna. No se hace esas cosas, respeta. ¿Ya? Acuérdate del día de reposo. ¿Cuál es el día de reposo para acordarnos, hermano? El día de reposo no es el día sábado. El día sábado, el día de reposo, cuando descansa el Señor, el día sábado. Entonces, el Señor, Dios, creador del universo, descansó el día sábado. Entonces, el día sábado debe ser el día de reposo. Por eso acuérdate del día de reposo, dice acá. Para santificarle. O sea, el día sábado es para orarle, para santificarle, para darle gracias. Busquen la Biblia, pues si estoy mintiendo. ¿Ya? Honrarás a tu padre y madre. Hay otros que pegan a su mamita. Hay otros que pegan a su papito por la herencia. Tú le das a Julio más, tú le das a Antonio más, tú le das a la María más y a mí no me da nada. Le empujan, le pegan a su padre, a su madre. Por no trabajar sus sinvergüenzas, baguetes, odiosos. Por no trabajar. Por eso honrarás a tu padre y madre. Quieres respetar a tu mamita, respetar a tu papito. Pero hay padres también que no se merecen respeto. Son igualantes. O sea, no cumplen con lo que dicen, hermanos. No matarás. ¿Cómo vas a matar a tu prójimo, pues? Es un ser como tú, un ser humano como tú. Tienes tu pierna, tiene su cuerpo, tiene sus manos para trabajar. ¿Cómo vas a matar a tu prójimo? Serías ya un psicópata, un tarado. Llega a ser las autoridades, ¿a dónde va a mandar? Va a estar en la cárcel de León. Ahora dicen, ahora ya a los criminales, a los delincuentes, a los que matan por matar, le mandan al calabozo de León. ¿Qué cosa es el calabozo de León, hermanos? Peor, igual se respeta a una autoridad. Faltar respeto a una autoridad es como faltar a matar a unos prójimos. ¿Por qué? La autoridad es, digamos, elegida democráticamente por el pueblo. ¿Cómo puedes faltar respeto a una autoridad? Agrediéndole a golpes, pateándole, puñeteándole, ¿no? Es cárcel también. Esa es cárcel, hermano. No se puede agredir a la autoridad. No se puede, digamos, golpear a una autoridad. No matarás, no matarás a tu prójimo. Respeta a tu prójimo, hermano. Si tienes cualquier problema, arregla con tu prójimo. No hagas adulterio. No cometerás adulterio, quieres decir todo eso, pero no cometerás adulterio, quieres decir todo eso. No hurtarás. O sea, en vez de poner no robarás, la puedes no hurtarás, ¿no? O sea, no hurtarás, no tocarás bienes ajenos. Porque el Señor te está viendo. No, tus amigos no te verán nada. ¿No? Pero Dios está viendo, hermano. Tú tienes tu enamorada, enamorado a otra chica. No tengo, yo soy solo, le dice a la chica, le dices tú, de joven. Pero estás con una, con otra, estás engañando a la otra. ¿Quién está viendo?

Señor, nuestro Dios Todopoderoso. Ya también, yo también ahí me inculpo, me meto yo también. No hablarás contra tu prójimo. ¿Cuál es tu testimonio? Ah, mi vecino es así, mi vecino es medio gay, mi vecino es medio tarado, mi vecino es así, mi vecino vive así, mi vecino come bastante, mi vecino come poco, mi vecino tiene mujer. No hablarás esas cosas, maldita sea, así dice acá en las Sagradas Escrituras, en la Biblia. Y si ha hablado alguien, mis vecinos, mis amigos, que me perdonen, que me disculpen. Y si ha hablado las autoridades también, que me disculpen, que me perdonen. Quizás porque me ha agrado un minuto, un segundo, o qué, de lo que era, que se podría haber hablado. No, el último mandamiento, no hablarás contra tu prójimo. ¿Cuál es tu testimonio? Ah, también, el último. No codiciarás las cosas ajenas. Eso quiere decir en el último mandamiento, hermanos. Eso quiere decir en el último mandamiento, no codiciarás cosas ajenas, quiere decir en el último mandamiento, hermanos de la provincia de Paraguay. Hermanos, estoy pidiendo por favor al operador de radio si está presente. Al operador de radio si está presente, por favor. Voy a tener un comunicado de distancia al operador de radio, por favor, está presente. Hermanos, estos son los sagrados, los 10 mandamientos que están en la Biblia para respetar y para respetarnos, papito, mamita linda. Claro, en cierto punto se habla, ¿no? Como yo estoy hablando de este ahorita, de esta magia, de esta pelea que está habiendo en nuestro gobierno de nosotros. En nuestro gobierno de nosotros, hermanos, nuestros gobernantes, durante muchísimos años han hecho problemas. Nuestro gobierno han hecho muchos problemas durante muchísimos años, hermanos, ya teniendo autoridades corruptas, autoridades antisociales, teniendo, digamos, no estoy diciendo nombres, porque dice también no afectar la sensibilidad humana, no afectar por nombre directamente, sino hemos tenido gobiernos que, mire, ve, en vez de sacarnos adelante, nos se han bajado, hermanos. Si acá en la Guaitía producimos el gas, ¿ya? En Loreto y Quito producen el petróleo. Por el norte, por Talara, producen el petróleo. Y esa gente que vive en esas ciudades, más pobreza, más hambre, más miseria, como acá en la Guaitía, como en Iquitos. Pero las transnacionales, los millonarios que se llevan nuestras materias primas, ellos fumando sus cigarritos, buenos cigarritos, bien al carrazo, y nosotros jodidos, hermanos. Y nosotros jodidos. Vete a ver por esa parte andina, por la parte de la sierra, donde sacan el fierro, el bronce, el cobre, el oro, por cantidad, no poquito. Acá en la OIT, creo, por acá lavan oro, creo, porque es balsita, no sé qué. Es poquitito que hacen, lo lavan los residuos de los ríos, pues. Los ríos al correr de las alturas traen esos oritos de las hay centros mineros dentro de la tierra, adentro. Y ese poquito que lavan lo están capturando, lo están pegando, lo están preso. En cambio, a esos transnacionales, a esos magnates multimillonarios que se llevan el hierro, el bronce, el cobre, el plomo, el zinc, el oro que se llevan a su país para fabricar carros, nadie le dice nada. A su regalado gusto se lleva, nuestro gobierno le da a bajo precio. No es así, hermanos, no es así. Ahora a nosotros nos quieren ver arrodillado a ellos. Nos quieren ver arrodillado a ellos, a nosotros. ¿Por qué? Porque ellos son los magnates, son los que manejan la plata. Hermanos.

0: hermanos de la provincia, para hermanos de los caseríos. Hermanos, ellos son los que llevan la plata, se llevan el oro y el moro ellos. Ellos son los que llevan el oro, rojito le tiene estando. Ellos son los que se llevan el oro y el moro, y nosotros abriendo nuestra boca como el tucán en el árbol, hermano. Nosotros abriendo nuestra boca como el tucán en el árbol. No teniendo un pan para llevarnos a nuestra boca. No tienen una comida para llevarnos como sustento para nuestros hijos. Ellos hacen lo que les viene en gana. Por eso estoy haciendo el programa. No sé si se me están escuchando. Deme una timbradita. A ver, don Luis Trujillo Bravo, si me está escuchando, que me dé una timbrada también. Estamos esperando al operador de radio, por favor, para poder cambiar de programa. Hermanos de la provincia, hermanos de los centros poblados, con estos programas educativos estoy llegando a sus casas. Estoy llegando a sus hogares y ustedes, hermanos de la provincia de Parvat, pidiéndoles mil disculpas si en algo me equivoco. Porque el errar en legalidad, el errar es humano, hermano. Pero no tiene que ser el garrafal, tiene que ser algo constructivo, algo educativo, tiene que ser, para poder mejorar la sociedad, para poder mejorar la juventud en el campo, hermanos, porque en el campo también hay muchos indisciplinados, hay muchas personas que no tienen una cultura, una educación adecuada, hermanos. Te dicen por decir, se ríen por reír, porque falta de cultura, falta de educación, estos son ignorantes, hermanos. Tiene que haber educación en nuestros caseríos, en los centros poblados. El señor Pedro Castillo iba a dar la universidad gratis a los profesionales. Iba a dar gratis el señor Pedro Castillo a los profesionales de la universidad. Pero lastimosamente, lo han metido preso. Hermanos, pido que me ponga el operador de esta radio una canción, ya sea de Los Errantes, ya sea de... Para Día del Padre, no sé si tienes... Señor operador, para el Día del Padre, ya nos acerca el Día del Padre, creo. Para el Día del Padre, el papito también, el papito honesto, el papito honrado, el papito que hace educar a los hijos.
1: ¡Feliz aniversario, Cajamama!
0: El papito que no emborracha.
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0: Que pega, señora.
1: 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Y ahora.

Hermanos, vamos a tener una pequeña entrevista. Un candidato nuevo a la Municipalidad Provincial de Parabat. Un candidato a la alcaldía nuevo, agricultor, un hombre del campo. Un hombre que ha hecho su casa, todo ha edificado por su propio peculio, por su propio trabajo que él hace en el campo, hermanos. Un hombre ganadero, un hombre platanero, un hombre papayero, un hombre que siembra yucas, que siembra de todo, quiere postular a la Municipalidad Provincial de Parabat. Y este hombre honesto, transparente, educado, quiere llegar a ser alcalde de nuestra provincia de Parabat, un hombre nuevo. Ya no queremos la corrupción, ya no queremos, digamos, que se esté actuando por actuar, haciendo por hacer las cosas malas. Vamos a estar dentro de pocos minutos con el señor Luis Trujillo Bravo, quien despacio está caminando, incentivando que él quiere ser alcalde, quiere llegar al palco municipal para siquiera tener los puentes baile, que dicen los puentes baile, para poder pasar de un lado a otro en la carretera principal. Para que arregle esa guaitía, para que haga siquiera un buen comedor popular para el anciano, para el adulto mayor, para que haga siquiera una casa para el anciano, para el adulto mayor. Porque todos los alcaldes pasan, los adultos mayores, los veteranos, los antiguos ahuetianos, ya están yéndose de la juez de la tierra, de acá de la ahuetía, hermano. Pero no tienen una ayuda adecuada. Solamente los alcaldes entran a llenarse los bolsillos, a hacerse ricos, a hacerse millonarios. Don Lucho Trujillo no quiere hacerse rico ya. Él ya tiene, porque ha trabajado durante años. Él ya tiene sus propiedades. Él tiene su casa aquí en la ahuetía. Por eso estamos esperando la llamada de don Luis Trujillo Bravo. No sé si está ya en contacto para estar volviendo a salir a la radio, hermano. Queremos gente nueva, gente con una mente sana. No, digamos, gente que piensa solamente en llenarse los bolsillos. Gente que piensa solamente en el dinero, no. Don Lucho, lo estamos esperándole para salir al aire. Hermanos, hasta que don Lucho nos llame, voy a pasar mis comerciales, porque papá, mamá, de ahí yo saco para pagar mi radio, voy a ser sincero, franco. Yo no estoy cobrando la municipalidad, no cobro la municipalidad, como los demás comunicadores sociales, ya tienen edificios, tienen casas, tienen departamentos, tienen todos ellos, porque ellos sí cobran la municipalidad, mientras yo no. Mientras yo no. Profe, ¿me lo puedes timbrar a Luis Trujillo? No, porque no sé. Entonces, yo con mi honestidad, con mi transparencia, vengo a sentarme en estos micrófonos de esta preciosa emisora de radio, para yo estar saliendo a sus hogares de ustedes, para yo estar llegando a su casa de ustedes humildemente, papá, mamá. Muchos dirán, la gente que no tiene estudio dirán, ese gringo es un ignorante, ese gringo es un albergue.

0: tú hablas por hablar, dirán, pero yo hablo las cosas como son, papá, mamá.
1: Luis, ¿no?
0: Luis, llámalo. Y yo, en legalidad, estoy llegando a sus hogares de todos ustedes. Estoy llegando a su hogar de todos ustedes con esa transparencia, con esa amabilidad, con ese cariño de hoy y de siempre. Don Luchito Trujillo. Buenos días, don Luchito. Estamos saliendo acá en Radio Top 102.9 del profesor Juan Diestro, una bella persona que me ha acogido en su radio, ¿ya? Porque veo que es sincero, franco y bondadoso en todo momento, en todo instante. Por eso estoy saliendo de esta radio. Luchito Trujillo, ¿tú vas a postular para la alcaldía acá en la provincia de Paraguay?
2: Bueno, buenos días. Padre Abad, amigo, acá estamos trabajando como precandidato con Acción Popular. Si el pueblo nos da la confianza, pues vamos a ir a trabajar de lleno con la agricultura, con todo, ¿no? Especialmente con seguridad ciudadana, vamos a ir a trabajar transparente. Nosotros somos agricultor, pero de la mano a trabajar con todo, con toda la provincia.
0: Luchito Trujillo, tú como persona nueva que estás postulando, estás saliendo despacio, sin hacer mucho número, sin hacer mucha laraca, despacio estás saliendo. Pero conscientemente vas a trabajar honesto, honradamente cuando ganas la alcaldía, porque si tú ganas la alcaldía por A o B, yo he apoyado a Iván Mendoza Jaramillo, no estoy trabajando en la municipalidad, y quizás contigo también no llegue a trabajar, pero sí Lucho Trujillo, yo sí te digo la verdad, porque miles me escuchan en el campo. Si tú haces malas cosas, yo te voy a dar duro por la radio. Tú trabajas honesto, honradamente, yo no puedo hallar a nadie para que sea alcalde, no puede ser que el otro no. ¿Ya? Pero sí, he visto que tú eres una persona que tienes ese afecto, ese cariño para este pueblo, para trabajar. Eres de la Lampa, sí. Eres de Acción Popular, en tiempo de Belaún de Terry, siquiera se... Por acá, por los carros de carrera que pasaban, como he visto los días que ha hecho Iván Mendoza, en el puente, ¿ya? Se veían los carros que pasaban de carrera de Lima a Pucallpa, qué lindo, qué bonito, algo pues elogiable. ¿Por qué? Porque ha hecho lindo el señor Belaunde. Y tú también vas a ser igualito que ha hecho ahora don Iván Mendoza, la carrera de carros en el puente también, ¿no? Mi pregunta.
2: Bueno, si hablamos de Belaunde, pues ha sido el mejor presidente del Perú, ha hecho carreteras, asfaltar pistas, ahí está la marginal, un montón de carreteras, ¿no? Ha sido un hombre muy trabajador. Entonces no podemos quedar mal, ¿no? Si estamos en afiliados ahí en Acción Popular, también tenemos que demostrar nuestro trabajo, nuestra transparencia, tenemos que demostrar nuestra capacidad de gestión, trabajar con el pueblo, trabajar unir con todos, hacer participar a todos, trabajar pues para el pueblo, mejor dicho, no ir pues a robar ni menos a llenar nuestro bolsillo, vamos a ir a trabajar. Y si hay críticas, vamos a ser llanos a escuchar, corregir de repente algunos errores que podemos tener, pero siempre escuchando al pueblo, trabajando con el pueblo. Nosotros estamos haciendo nuestra campaña limpio, transparente, tranquilo, no estamos desesperados. Si el pueblo nos da la confianza, pues vamos a trabajar para nuestro pueblo.
0: Luchito Trujillo, ¿qué proyecto tienes tú para los agricultores?
2: Bueno, para los agricultores es especialmente hacer carreteras, de repente trochas nuevas, hacer puentes, badenes, y hacer mantenimiento, pues las carreteras que están en pésimas condiciones, en ripiar algunas carreteras, y hay algunas carreteras que ya están para hacer pistas, hay que buscar presupuesto, ¿no? Para hacer pistas ya de una vez, porque todo el tiempo no podemos estar raspando, gastando plata, un solo gasto hacer pistas, y luego de esa manera pues vamos a mejorar, y también buscar mercado, industrializar nuestros productos, exportar nuestros productos, eso es lo que vamos a buscar, solo de esa manera vamos a mejorar, porque tú sabes, la agricultura pues es la mejor economía que mueve en la provincia. Un ejemplo, ¿no? Un agricultor, yo por ejemplo, tengo a veces 6, 7, 8 personas trabajando, entonces, y muchos agricultores sí, ponen los palmeros, tienen 15, 20, 10 trabajando. Entonces, pero a esos hay que mejorar su carretera, hay que hacer nuevas trochas carrozables, y luego de esa manera, pues el hombre del campo va a impulsar su trabajo, solo va a crear empleo, va a crear más ingresos, y de esa manera vamos a mejorar pues a nuestra provincia. Eso es lo que vamos a hacer para nuestros agricultores.
0: Ya, Luchito, otra pregunta que te hago. Los adultos mayores, los ancianos, ya que son de acá, ¿no? Originarios de acá, carecen de su casa comunal, carecen de su casa de centro de recreo donde están los ancianos, que han dado toda su vida por este Huaytía. Y tú, cuando entras al poder, ¿vas a ayudar también a los ancianos?
2: Mi trabajo va a ser buscar un terreno, buscar un albergue, para hacer un albergue para los adultos mayores. Como tú dices, hay mucha gente que ha trabajado, ha dado su vida, ¿no? Por nuestra provincia, por su familia, y a ellos pues hay que hacer un albergue, al menos donde ellos pueden descansar, donde ellos pueden recrearse y vivir tranquilo. Eso vamos a hacer nuestra gestión, buscar terreno y construir su albergue para los adultos mayores.
0: Luchito, otra cosita. Mira, la asociación con hombres con habilidades diferentes, en tiempos del profesor Arun Ramírez, compraron un lote por Mariela, por los carboneros. Ahora ellos creo que no tienen su casa adecuada. ¿También lo vas a ayudar a ellos también, a los hombres con habilidades diferentes?
2: Vamos a trabajar con todos, amigos, vamos a trabajar con todos. Si el pueblo nos da la confianza, vamos a trabajar con todos. Los adultos mayores, no, ellos necesitan también pues trabajo, hay que generar empleo según las normas. Él creo, el tiene un porcentaje que debe trabajar en las instituciones. Vamos, un ejemplo, ¿no? Si nosotros buscamos obras, buscamos hacer pistas y veredas, un montón de cosas, ahí vamos a obligar a esas empresas también que llevan pues, a nuestros adultos mayores a trabajar de acuerdo a su porcentaje como manda la ley. Y de acuerdo a eso también vamos a ayudar pues a hacer sus techos o lo que necesita, ¿no? Y porque tú sabes, yo soy una persona humilde, agricultor, y yo voy a trabajar especialmente para las personas más necesitadas.
0: Ya, Luchito, te quiero decir una cosita. El malecón ese que tapa el río que entra al pueblo, de parte de abajo, esos cementos grandes, esos paredones están que se comen, carcomen por afuera. El río está carcomiendo, está queriendo caer, derrumbarse ya. Tú vas a preocuparte por todo eso, ¿no, Luchito?
2: Hay que reforzar todo eso, hay que, pues, si el pueblo me da la confianza, vamos a ir a ver todo eso, arreglar nuestro puerto, el carguillo que hacen nuestros hermanos agricultores, yo también soy platanero, ¿no? Mejorar eso, ¿no? Mejorar también, hay muchas personas que venden ahí su comida, sus kiosquitos, tratar de mejorar con ellos, trabajar de la mano con ellos, ¿no? Darse la mano a ambos, tanto la autoridad y tanto el pueblo. Solo de esa manera, pues, vamos a mejorar, vamos a embellecer de repente el turismo, vamos a embellecer un montón de cosas, pero siempre en cuando que estemos organizados, escuchando siempre al pueblo y el pueblo también haciéndonos llegar sus sugerencias. Solo de esa manera vamos a sacar adelante todos organizados, todos unidos.
0: Luchito, ¿qué proyecto tienes para los jóvenes de la Huaytía?
2: Mira, para los jóvenes de Huaytía, inclusive yo un montón de veces estaba hablando, acá tenemos pocas carreras en la universidad, entonces lo que queremos es buscar traer más carreras, hacer convenios para que nuestros jóvenes pues estudien, ¿no? Muchos quieren estudiar ingeniería civil, medio ambiente, magisterio, un montón de cosas. Y eso es, no tenemos que priorizar, pues traer esas carreras para que ellos estudien, porque hay muchos jóvenes que no tienen economía suficiente para salir a otros lados a estudiar. Porque esas carreras acá no hay, pero algunos sí tienen, pero algunos no tienen, pero hay que trabajar con las personas que no tienen. Ahora, por otro lado también el deporte, yo soy presidente del Fútbol Club Bosco, siempre estamos con el deporte, siempre pues apoyando en el deporte para decirle no a las drogas, no a otros vicios, sino a un deporte sano. Y especialmente pues no mejorar ese estadio, depende que se juega también acá la departamental, el fútbol, ¿no? Y de esa manera pues también vamos a tratar de colaborar con ellos. Y por otro lado también pues vamos a buscar proyectos, vamos a hacer pistas de veredas, un montón de trabajos que haya para dar la oportunidad a nuestros jóvenes que quieren trabajar. Y también pues a mí nadie me está ayudando en la campaña, ni menos financiando en la campaña, mi campaña está libre, transparente. Si es que ganamos, vamos a dar la oportunidad a los jóvenes haitianos profesionales, ¿no? Y todo solo de esa manera vamos a trabajar bien con ellos.
0: Luchito Trujillo, mira, te quiero decir una cosa. La asociación de cocaleros, ENACO, es una empresa del Estado, donde se vende la coca a ENACO, ¿no es así? Entonces, ¿Vas a ayudar también a la asociación de cocaleros que están por la vía legal vendiendo a la empresa del Estado su coquita? ¿Vas a ayudar en la asociación?

0: remodelar su casa, o sea, ayudarle en algo a la Asociación de Cocaleros?
1: Mira, ve, todas las asociaciones son organizadas en bien del pueblo, en bien de la sociedad. Entonces, con todas esas organizaciones tenemos que trabajar de la mano. Tanto ellos, tanto nosotros, y el pueblo nos da la confianza, trabajar con todos ellos para que de esa manera, pues, ellos nos sacan adelante a su organización. Porque la asociación no solamente son, pues, cocaleros. Ellos también cultivan el plátano, cultivan la yuca, el arroz, ¿no? Y solamente, pues, a veces una caja chica que ellos tienen, pues, su coquita. Entonces, tampoco no se les puede dar de lado. De repente, también industrializar la hojita de coca. Porque tú sabes, la hojita de coca es pues, si tú la utilizas, es medicina, ¿no? Entonces, todo hay que industrializar eso. Hay que ver, trabajar con todos ellos. Por eso, como te digo, pues, todos estamos unidos. Todos trabajamos escuchando al pueblo, todos trabajamos con sugerencia, todo va a salir bien. Pero si somos, pues, una vez que ganamos, ya no conocemos a nadie, no hacemos caso a nadie, de esa manera no vamos a hacer nada. Entonces, tiene que trabajar con el pueblo. Así tanto vamos a demostrar nuestra humildad, vamos a demostrar nuestra transparencia, con todos unidos, yo sé que vamos a sacar adelante.
0: Luchito, otra cosita. ¿Vas a ayudar a los hermanos de las iglesias? ¿Vas a ayudar en algo? ¿Vas a contribuir con ellos en algo? Porque ellos son los que nos enseñan las palabras del Señor, de Dios Todopoderoso. Y Dios Todopoderoso también va a estar contigo cuando tú te lances para tu alcaldía, para la provincia de Paremat. ¿Vas a ayudar a ellos en algo?
1: Yo tengo bastante hermanos que van a la iglesia. Hermanos, también hermanas, bastante tengo, ¿no? Algunos siempre converso con ellos, me dicen que Luchito vamos a apoyar, pero va a ser humilde, no va a ser después altanero. No va a ser creído cuando ganas, es cierto, ¿no? Y nosotros vamos a trabajar con todos. Hay hermanos también que conocen la palabra de Dios y tú sabes que también son personas que les gusta el trabajo. Algunos trabajan también en construcción civil, algunos trabajan también en el campo, algunos... De todas maneras tenemos que dar la mano. Por eso lo que tenemos que buscar es, pues, generar empleo para todos. Si generamos empleo, un ejemplo, sacamos un buen proyecto de millones fuertes, entonces ahí va a trabajar la gente, ahí va a haber la oportunidad para todo, para los hermanos, para los hermanos del campo, para los motocarristas, para todos, ¿no? Si generamos, por ejemplo, también el turismo, promocionamos el turismo, todos van a trabajar, ¿no? Al menos si el turismo, pues, fluye más acá en la provincia, también va a haber ingresos para ellos que venden su comida, para los taxistas, para todos. Y principalmente, pues, con todos los hermanos de la iglesia, yo me llevo bastante, con bastante hermanos, siempre vamos a dar la mano. Como te digo, pues, cuando tú escuchas, conversas con ellos, sus sugerencias, bueno, vamos a recibir también, pues, y vamos a trabajar con todos.
0: Luchito, mire, no quiero casarte más, ya me he ganado que eres un hombre muy bondadoso, afectuoso, tienes ese cariño para las acciones.

0: como buen amigo, no te voy a pedir nada, sino voy a seguir saliendo en la radio, hablando en la radio acerca de ti, porque queremos una gente nueva, una persona como tú, que tiene cojones y quiere gobernar nuestra provincia de Paraguay. Muchísimas gracias, Lucho, el tiempo es oro en radio.
1: Sí, mire, lo que vamos a trabajar con seguridad ciudadana, y usted sabe, y todos sabemos, en los últimos tiempos, ¿no? Matan, asaltan y no se está trabajando con seguridad ciudadana. Y está sin ir lejos, ahí está Mister, lo mataron, lo desaparecieron, quedó en nada, nadie dice nada y no queremos eso, ¿no? Mucha gente, comerciantes, emprendedores, empresarios, ya tienen miedo a invertir, ya tienen miedo a trabajar en su negocio. Eso tenemos que trabajar, ¿no? Traer las videocámaras modernos para instalar y luego de crear, pues, Serenazgo debería manejar organizar un centro de cómputo y desde ahí monitorear, pues, ¿no? En las noches, en el día, si es que encontramos algunos sujetos que no quieren, pues, que están haciendo algunos robos o algunas violencias, ya pues entregar a la policía o a la fiscalía. Solo de esa manera, pues, el comerciante, de esa manera el empresario, el emprendedor va a seguir trabajando, va a seguir invirtiendo su dinero, porque si no, pues ya mucha gente ya tiene miedo. Todo eso vamos a trabajar, gringo. Más bien, gracias por la oportunidad que me das para salir en tus radios. En otro día estaremos hablando más. Muchas gracias, gringo. Buenos días a todos.
0: Ya, de igual manera, Luchito, muchísimas gracias, Lucho Trujillo. Ya que tú vas a postular con ese corazón, con ese ahínco de buena persona, también como has hablado último de Serenazgo, tienes que hablar también con los jueces fiscales de acá de la OIT. Si cae un delincuente, ya no haya compasión, ni cariño, ni afecto, ni mojadera de mano, ahí de frente a la cárcel, al calabozo. Que le manden esa cárcel, en ese calabozo de Tigre, de León, ahí que lo manden. ¿Por qué? Porque...
1: no ser corrupto, y de ahí vamos a demostrar también pues nuestro trabajo.
0: Claro, ya Luchito, quedamos entonces, papá, voy a pasar mis comerciales ya.
1: Muchas gracias, buenos días.
0: Buenos días, que Dios te dé bendiciones. Hermanos de la provincia, hermanos de los centros poblados, hermanos de los caseríos, hemos estado con el señor Luis Trujillo Bravo, quien en persona ha dicho que va a trabajar ordenadamente por la provincia de Paraguay. Dios quiera, hermanos, porque queremos el cambio, ya no queremos el continuismo, ya no queremos gente que ha trabajado con Roberto Carlos. ¿Por qué digo así? Porque yo no tengo miedo al sicariato, no es que yo tengo miedo al sicariato, yo tengo miedo a la gente, porque a nadie se ha quitado a su mujer, a nadie se ha entrado a robar a su casa, a nadie se ha pegado, a nadie he ultrajado, mejor dicho, a nadie, hermanos. Con mi honestidad, con mi transparencia, yo ando, hay veces por el malecón comiendo mi juanecito, gracias acá al profesor, que Dios te la bendiga en su casa, de él también, gracias al profesor. Gracias a él, estoy llegando a sus hogares de ustedes, papá, mamá. Gracias al profesor. Ya son las 8:03 de la mañana, creo, de 7 a 8, no más hago programa. Bueno, pues, profesor, ya creo voy a despedirme, ¿no? Bueno, papá, mamá, que Dios te dé bendiciones. Será hasta el próximo domingo, donde voy a estar saliendo con programas educativos. De nuevo voy a repetir los 10 mandamientos para que corrijan a sus hijos. Papá, mamá, preocúpense por la educación de sus hijos. Preocupen por sacarlos adelante, no lo tengan metido en la chacra. Bueno, pues, que Dios te dé bendiciones, será hasta el próximo domingo. Buenos días con todos.

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